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4: الحمد لله الذي له ما في السماوات وما في الأرض وله الحمد في الآخرة.